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1: Moçambique, assim como o mundo lá fora, está passando em momentos difíceis. Do outro lado, coronavírus.